0: Eres Iván.
1: Eres Iván.
0: Tenemos a él.
1: Eres Iván Arencavi.
0: Iván, ¿quién es?
1: Abram.